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0: ir. ¿De acuerdo, iría en aquí?
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0: Aló, Mero.
1: Buenas tardes, mi amor.
0: Juega ahí, Airini.
1: Ya.
0: Nada, así te curimos a Ari.
1: ¿Quién te está ahí?
0: Very good. ¿Vas a estar o está ahí?
1: Está, voy a estar en pro.
0: ¿Eguna?
1: Ya.
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1: Eso es de muero a que tu monito. Y por ahí le tomba con tu andre y tal, y suena, güey, bueno, ante tiempo, ¿no?
0: Uh-huh.
1: Ni tiempo, ¿no? Ganar de oro, Antongu.
0: Uh-huh.
1: Son padres de señalana.
0: ¿Cómo voy, Canugo?
1: Y Canugo.
0: Por ahí.

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